melodía para todos ustedes hoy en este bonito día. Felicidades a todos los cumpleaños. Y aquí les llevamos algo de música a sus amigos viejones de Linares. Okay. ¡Vámonos, compadre!

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1: 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Personajes de Tecozautla. Peluqueros famosos. Créditos de la información, profesor Catarino Villeda Chávez. El servicio de corte de cabello para los caballeros fue un oficio que desempeñaron conocidos tecozautlenses, como don Felipe Villeda en la calle Camelia, quien acudía a domicilio cuando un cliente se lo solicitaba, con don Francisco Chávez frente a la familia Pedraza, don Onésimo en la avenida principal o con don Francisco Sánchez en el Calvario. Muchos acudían con don Chava Piedra atrás de la presidencia. Las peluquerías eran sitios de reunión, encuentros, charla o lugares para leer periódicos o revistas. 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
3: Hola, hola, ¿qué tal? ¿Cómo estamos? Buenos días, muy, pero muy buenos días.
4: Saludarte y saber que estás bien.
3: Ah, sí, merito. Ah, sí, merito. Ah, claro. Así es, bueno, pues, gente, ¿cómo estamos? ¿Cómo amanecieron? ¿Cómo están? ¿Cómo les pinta el día, Ay, ayer dijimos que iba a llover y pues no llovió, Híjole. Qué cosas de veras, A mí el Servicio Meteorológico Nacional me está, causando problemas de credibilidad. Si es que les dijo va a llover y no llueve, caray, hombre. Pero pues dicen que hoy sí va a llover fuerte, fuerte. Miren que amaneció bonito, Amaneció bien. Entonces, pues no descartemos esa posibilidad, pues. Finalmente la naturaleza, pues es muy caprichosa y a veces ningún aparato es capaz de predecir y con exactitud lo que va a pasar, Eso sí, la naturaleza y Dios dicen, a ver, nosotros tenemos la última palabra. Así es, mi gente, pues aquí saludándoles en este súper y maravilloso martes 19, ni te cases ni te embarques, porfa. Arrancando la programación, bueno, de hecho ya las rolas desde las 9, ¿qué? 9:10. Pero pues ya ahorita aquí llegamos ya aquí al micrófono. Es más, el iPhone 18 ya está acá listo, el puro tiro. Aquí, qué cosas, hombre, con esta cosa. Luego me marca error para cargar y no carga. A ver, lo vamos a prender porque estaba apagado, pues así nunca va a llegar nada. Pero bueno, pues aquí andamos ya. Mi nombre es Joel de los Trejo, agradeciéndole a Dios y a la vida primeramente por la oportunidad que nos dio el día de hoy. Nos levantamos, nos dio nuestras cartas, la vida dijo, aquí están tus cartas, con esas juegas hoy. Y vamos a hacer la mejor jugada, definitivamente. Entonces, pues bienvenidas y bienvenidos sean todas y todos, donde quiera que estén, donde se encuentren, en su casita, en su negocio, en su automóvil, en su taller, en la milpa, ahí en el rancho, pues, en la obra. Sí, donde quiera que estén, pues, a echarle ganas. A echarle ganas ahí en el negocio, claro. También tratar bien a la gente, tratar bien al cliente. Y el cliente donde es bien tratado, ahí regresa, ¿eh? Ahí regresa. Ay, pónganle cara y van a ver, ¿eh? ¿Cuándo va a volver? Nunca, ¿eh? Nunca jamás regresa. Así es, bueno, pues entonces, hoy 19, recordándoles a los vecinos allá de Pañé, de Gandó, de Rancho Viejo y de Atengo, que el día de hoy se está llevando a cabo esta campaña de credencialización en la clínica de Pañé, para que vayan tempranito, credencialización al IMSS Bienestar. Entonces, regístrense ustedes, registren a sus pequeñines, para que pues se queden requisitados ya con este servicio. Sale pues, Rancho Viejo, Gandó, Pañé y Atengo. Hoy los esperan de 8 a 14.30. De 8 a 14.30 horas.

0: sido un deporte de mucho arraigo. Los primeros antecedentes del balompié competitivo fue con los equipos de las Lechugas y las Zanahorias. Después con el Huracán, el Oro, Vasco da Gama, los Bimbaleteros, el León, Puebla, Cruz Azul de los Bóveda y Universidad, entre otros. Excelentes jugadores del barrio de los Arcos fueron don Salvador Valencia, Emilio Salinas, Anselmo Avendaño y don Antonio Salinas. El Huracán fue el equipo de otros buenos jugadores como Humberto Campo, los hermanos Roberto y Manuel Soto, Rodolfo, Luis y Tomás Pedraza, su gran portero don Honorio Carranza, Gilberto Soto y don Jesús Cruz, conocido como don Torres. En el equipo Puebla militaron los hermanos Carrizo, Luis, Jesús, Gilberto y Raimundo. En la salida figuraron jugadores como don Luis y Francisco Cruz, Leonel Villeda y el portero don Rubén Villeda. El Cruz Azul de los Bóveda con Pablo, Juan y Luis de apellido Mecate y don Antonio García Ramón y sus hermanos. Se jugaba en una cancha ubicada en los terrenos de la actual escuela Ignacio Manuel Altamirano y después en el campo 20 de noviembre. 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
1: Las 10 de la mañanita ya con 47, 10 de la mañanita con 47 minutitos y por acá... A ver, vamos a ver, vamos a ver, vamos a ver. Bueno, esos son pues los saludos que quedaron desde ayer, Me pasaron su número para ver si menciona la cabalgata en el Boshi, dice. A ver, la cabalgata en el Boshi, la cabalgata en el Boshi. Bueno, ahorita checamos a ver cómo es esto de la cabalgata en el Boshi. A ver, ahorita checamos el dato por acá, cómo está. Y bueno, pues reiterarle también, por aquí nos solicitan nuevamente este llamado pues a todos los vecinos de Pañé, de Gandó, del Rancho Viejo y también de Atengo, a que asistan a la clínica IMSS Bienestar allá de la comunidad de Pañé, donde se está llevando a cabo el día de hoy esta campaña de credencialización IMSS Bienestar para toda la familia, llevar pues los documentos que pues se deben presentar, en este caso pues su acta de nacimiento, la CURP, identificación, es la CURP nada más, identificación oficial y un correo electrónico para los adultos, para los pequeñines, llevar acta de nacimiento y CURP también para los pequeños. Entonces, ahí los están esperando, para que lleguen prontito. Y por acá tenemos feliz día martes, que Dios te acompañe a donde vayas. Muchas gracias, muchísimas gracias, muy amables. Dice para don Gregorio Ortiz Chávez en el Oasis, está esperando... lo están esperando con el almuerzo, dice, ahí con los estudiantes. Pues un saludote para ustedes también acá. Hoy es martes, dice. Antes de iniciar tu día, dile adiós, Señor mío. Señor mío, en esta hermosa mañana me acerco a ti para darte gracias por este nuevo día. Gracias por permitir que hoy despierte con vida. Dios, cuán grande eres tú. Que día tras día nos mantienes de pie sin importar nuestras faltas o nuestros pecados. Señor, sé que eres misericordioso y en este día te pido protección para mí y para mi familia y para mis amigos. Por favor, no nos sueltes de tus manos santas. Si amas a Dios, dice, publica y haz esta oración de hoy martes.

Gracias, gracias, don Emilio. Don Emilio Reséndiz, allá del pueblo mágico de Zimapán, Hidalgo, que hace... reportó por acá con nosotros, muchas gracias. Amanecimos bien, gracias a Dios, qué bueno, qué bueno, pero seguimos sin luz en Yetay, en la manzana de los seguros. Oh, qué caray, entonces ayer fue nada más una prueba o un intento de que iba a llegar la luz o cómo estuvo. Entonces se volvió a botar la cuchilla otra vez, se volvió a botar la cuchilla allá por Yetay. Ojalá que pues por ahí nos estén escuchando personal de CFE, para que vayan y chequen qué es lo que sucedió, porque pues si ayer se restableció el servicio, hoy pues ya amanecieron nuevamente sin luz. Ah, qué cosas de la vida. Una felicitación para mi abuelita Minelia, que hoy cumple años en Boñé, de parte de su nieta, que si le podemos programar las mañanitas con mucho gusto, claro que sí. Doña Minelia, allá en Boñete, Cozautla, le mandamos un saludote, un abrazote tremendo, tremendo, tremendo para usted. Y pues muchas bendiciones, mucha energía de la buena, energía positiva, vibra, vibra de la que se necesita precisamente para vivir todos los días bien. Y bueno, pues doña Minelia, muchísimas, pero muchísimas felicidades, bendiciones para usted de parte de su nieta, que la quiere... que la quiere un montón, no, y que le dedica unas super mañanitas caras, unas mañanitas de cinco elementos, aquí están. Feliz cumpleaños.

Ándele pues, qué bonito, qué bonito. Este súper temazo de las super mañanitas para doña Eminelia, que el día de hoy está de cumpleaños allá por Boñé, Tecozautla, Hidalgo. Felicidades, doña Eminelia.

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Pinturas rupestres de Patek Cadereyta Querétaro. Información proporcionada por el Diario de Querétaro. A un kilómetro del centro de Paté existe un arroyo conocido como el Bopé. Y al margen de un acantilado se ubican un conjunto de pinturas rupestres, que presumiblemente se trate de un espacio para la observación astronómica de grupos nómadas, cazadores y recolectores que dejaron testimonio a su paso. Muestran figuras humanas, de animales y de plantas, así como trazos geométricos. Los grafismos sugieren escenas de caza, rituales de fertilidad y ceremonias, funcionando como una narrativa visual que registra la vida cotidiana y las creencias de la época. Estudios recientes del INAH en Querétaro han documentado al menos 12 sitios con abundante evidencia, algunos asociados a grupos otomíes a partir del siglo XVI, mientras otros sugieren una antigüedad mucho mayor. Predominan en ellas el color blanco, rojo y negro. 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

0: 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Dato histórico. Créditos de la información, don Austreberto Ramírez Galindo. ¿Sabía usted que a principios del siglo pasado funcionó en Tecozautla un sistema de seguridad conocido como la veintena? Fue durante el gobierno de don Crescencio Ramírez cuando un grupo de 20 voluntarios de cada una de las 6 manzanas de los dos barrios hacían las veces de vigilantes del orden durante las 24 horas. La disposición era que después de las 10 de la noche nadie debería andar en la calle excepto regadores o familiares y acompañantes de alguna persona enferma que requiriera salir después de esa hora. Una vez concluido el tiempo de su función, se recurría a nuevos voluntarios. 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
1: Son las 11 de la mañanita, sí, las 11 de la mañana ya. Martes 19 de mayo. Así es, bueno, pues dice que pues va a haber cabalgata el día jueves al Boshi. Y que pues se hace la invitación precisamente para ir a la cabalgata, que se van a reunir, punto de reunión, en la tienda de don Ramiro, dice. No sé dónde será la tienda de don Ramiro, pero pues así nos dicen por aquí nada más. Que a las 10 de la mañana, cabalgata el Boshi en honor a la Santa Cruz, festejando 100 años, punto de reunión, la tienda de don Ramiro. Bueno, seguramente los hombres de a caballo entienden perfectamente dónde es el lugar. A las 10 de la mañana ahí se van a reunir en la tienda de don Ramiro, pues, para la cabalgata que se anuncia precisamente para el día jueves allá en Boshi. El programa de fiesta de la comunidad de Boshi en honor a la Santa Cruz, para que pueda invitar a la población en general. Sí, aquí le hemos estado invitando ya desde ayer. Ayer reanudamos esta invitación a la celebración en honor a la Santa Cruz por su centésimo aniversario. El día miércoles 20 de mayo, o sea, hace mañana inicia la fiesta, más o menos entre 2 y 3:30, entre ese horario van a estar recibiendo las imágenes de las diversas comunidades en el puente del Boshi, conocido como el puente de palo. A las 4 de la tarde será un rosario, a las 4:30, a las 5 de la tarde procesión hacia la iglesia, y a las 6:30 de la tarde convivio general. Para el día jueves 21 de mayo, el jueves 21 a las 6 de la mañana, alba de cohetes a las 7 mañanitas, a la Santa Cruz a las 8 desayuno, a la banda a las 10 de la mañana, recibimiento de los peregrinos que vienen de Zimapán a las 11 de 11 a 12, recibimiento de la cabalgata, a la 1 de la tarde, misa solemne, 2:30, convivio general, amenizado por el mariachi San Nicolás. A las 4 de la tarde, jaripeo ranchero. A las 6 de la tarde se hará la despedida de las imágenes, y a las 9 de la noche un baile popular. Así están las actividades de esta fiesta allá en Boshi, en honor a la Santa Cruz, celebrando 100 años de la aparición de la Santa Cruz allá en Boshi. Bueno, pues entonces, pues allá nos vemos, ¿no? Allá nos vemos. Dice un saludito para Lalo, al Prieto y al Cantinflas, pura constructora Aguilera, dice, puro pateo. Ándele pues, saludos a estos muchachones, a Lalo, al Prieto y al Cantinflas, que andan ahí con todo el día de hoy, menos con flojera. Para toda la constructora, los chicos ahí de Constructora Aguilera, puro paté caderita. Ándele pues, chamacones, échenle ganas, échenle kilos. Va a estar, pues yo digo que ligeramente cálido el día, ¿eh? Bueno, a esta hora todavía está tolerable. Quién sabe más adelante a ver cómo se comporta el tiempo. Pero todo en orden. Sale pues, chamacos, allá de Constructora Aguilera. También saludos para los Martínez, a los Ortiz, a los Resendiz, a Toño Construction. Acá por... ¿En dónde más? Ahí hay otra compañía. Tiburón Construction, también Tiburón Construction. Sí, todas las empresas constructoras que nos escuchan por aquí en la zona, les mandamos un saludote. Y a los amigos que son los albañiles independientes que andan también echándole ganas, saludos cordiales para ustedes. Vámonos con un temita a cargo de los Reyes del Camino. Esto se llama Mientras Llueve. Sí, mientras llueve al rato, ¿no?

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Lugares con historia. Presa El Naranjo, mejor conocida como Presa del Zapote. Créditos de la información, Don Delfino Trejo de UXDG. Allá por el año de 1936, se realiza el reparto agrario por el entonces gobernador del estado de Hidalgo, el licenciado Javier Rojo Gómez. De inmediato se construyó la Presa del Naranjo sobre el cauce del río San Francisco, llevando este nombre en memoria de su constructor, Don Francisco Naranjo. La obra fue financiada por Don Aurelio Ocampo. Se dice que esta obra hidráulica fue construida en un tiempo récord de 60 días, para los cuales trabajaban día y noche. Los lugareños cuentan una leyenda que durante su construcción fueron enterrados niños vivos en sus cimientos, dizque para no permitir que las crecientes del río la derribaran. Hoy en día, el agua de dicha presa se utiliza para regar parte de los ejidos de UCG y de Yetay. 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

0: Los señores del Grupo Pesado y su temita se llamó Chillar Otra Parte, exactamente 11 de la mañana ya con 4, no, con 14 minutos. 11 con 14 ya.
1: Porque nos toca.
0: Así es, así es. Por acá nos dicen, a ver.
1: O conformarnos con un beso en la mejilla.
0: Correcto. Dice la invitación a la fiesta de Boshi. Están cordialmente invitados, allá nos vemos. Ok, saluditos. Y vamos a ver por aquí para... Es que lo que pasa es que audio no podemos pasar. Ahorita checamos por acá el dato. Sale pues, 11:15 decimos, 11:15 de la mañanita.

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Sus pulquerías. Créditos de la información, profesor Catarino Villeda Chávez. Fueron importantes sitios de reunión para muchas personas que acostumbraban beber el néctar de los dioses y que fueron parte del paisaje en cabecera municipal. Pasar por un litro con Don Beto o con Don Melchor Pedraza era la regla de muchos. Con Doña María y Doña Pina Ramírez en las actuales calles Gardenia y Camelia para acompañar una buena plática. Ir a la salida con Don Nacho Medalla, que vendía del mero bueno, decían. Para no salir del centro, era comprar con Don Antonio Ramírez o en la otra banda con Doña Constanza Chávez o con Don Herminio Dorantes y calando el pulso en el juego de rayuela. Muy famoso el lugar para libar fue el expendio de Don Homero Rojo por el Paso Trejas y ahí cerca con Doña Cata Morales. Estos expendios se surtían con el pulque que provenía del maguey de altura, del dedo, boñey, tashbatá, sin dejar de mencionar al que llegaba de la hacienda del astillero de Huichapan y del jagüey Nopala. 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

Señores cardenales de Nuevo León y el temita se llamó Que Nadie Sepa. 11 de la mañana ya con 23 minutitos, 11 de la mañana con 23. Vaya manera de cómo cayó granizo el día de ayer allá por la capital del estado de Hidalgo, Pachuca y sus alrededores, Alcanzó pues el granizo a llegar todavía por la zona de Actopan, pero cayó granizo, olvídense. De hecho hay algunas imágenes del estadio Hidalgo, sí, del estadio Hidalgo allá en Pachuca, que estaba completamente blanco, parecía una pista de hielo, la gran cantidad de granizo que cayó ayer por allá. Y sí, pues por la noche se veía la tempestad que estaba hacia esa parte, hacia ese rumbo. Entonces pues mucho granizo, eso es lo que pues se corre el riesgo pues en estas lluvias, que llegue precisamente el granizo, ¿no? Pues no, aquí no queremos eso. Aquí no queremos eso, definitivamente. Y pues ya sabemos todos los daños que ocasiona precisamente el granizo con los cultivos o incluso en la infraestructura también. El día de ayer un techado, de los que llaman techados, allí en Actopan también se desplomó. Se vino abajo por el peso del hielo, pues del granizo que se acumuló en el techo y pues se vino abajo. Y pues muchos cultivos también se vieron afectados producto de esta tremenda granizada que se presentó el día de ayer allá en Pachuca, Hidalgo. Mucha lluvia, pero también mucho granizo. Por acá pues se llegó solamente el intento, ¿no? La tormenta eléctrica que nos obligó a cerrar y a guardar todo por acá para desconectar, porque se veían los rayos y las centellas que estaban muy activos pues en el espacio. Pero bueno, pues mucho granizo ayer allá por Pachuca. Así es, y pues yo creo que pues ha de haber frío en este momento, porque pues ya ven que el granizo enfría el ambiente, y mientras no se deshaga, pues ahí está el frío en Pachuca. Pues las mañanitas va para Minerva Hernández, que hoy es su cumpleaños en el Chilar, de parte de su esposo Don Horacio Morán. Muchas gracias, ándele pues, saludos para Minerva Hernández, hoy en su cumpleaños allá en el Chilar Cadereyta, de parte de su esposo Horacio Morán, que le saluda y le abraza con muchísimo cariño. A ver, vamos a ver, por favor, super mañanitas, caras las finas para Minerva Hernández, allá por el Chilar Cadereyta, que está cumpliendo años el día de hoy. Felicidades, Minerva. Felicidades.

Ahí quedaron las súper y excelentes y extraordinarias mañanitas para Doña Mine Hernández allá, Doña Minerva Hernández, en el Chilarca Dereita, en este bonito, bonito, precioso lugar, ahí en el meritito cañón sobre el río San Juan, ahí está el Chilar, así es, un lugar así de esos especiales, ¿no? Como sacado de una película, como... ¿cómo llamarle? Como para un set cinematográfico. Ahí más hacia arriba pues ya empiezan las rocas, las piedras, el cerro, pues el cañón. Se ve muy bonito, bonito, bonito lugar allá en el Chilar. Un saludo para toda la gente bonita del Chilar, ahí especialmente también para Doña Cristi, a Doña Cristi Morán allá en el Chilar. Un saludote para ustedes y a tanta gente que tuvimos la oportunidad de conocer de ahí del Chilar, precisamente en la escuela, en la escuelita. Órale pues, saludos Doña Mine, un abrazo para usted de parte de su esposo Don Horacio Morán, que le saluda y le abraza con mucho cariño el día de hoy. Así es, son ya las 11 de la mañana con 28 minutitos, que sea una fiesta bonita, que sea una fiesta bonita la que tenga allá precisamente en el meritito Chilar Cadereita. Sale pues, nos vamos entonces con un temita bonito que tenemos, esto que dice y suena más o menos así.

0: 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Créditos de la información, profesor Catarino Villeda Chávez. Una forma de escuchar música grabada por los años 40 y 50, conocida como la época de oro, eran en las famosas sinfonolas, aparatos que reproducían música de los discos de vinilo de 45 y 78 revoluciones por minuto. Estuvieron instaladas en tiendas, cantinas y pulquerías, con Don Raúl Rojo en la tienda de las Morenas, en el negocio de Don Carlos Reséndiz, en la pulquería de Doña Cristina Ramírez, con Don Lencho en Las Jícaras o con Doña Aurora, donde se escuchaba la música de Pedro Infante, María Victoria, Agustín Lara, Jorge Negrete, Javier Solís, José Alfredo Jiménez, Los Bribones o Los Panchos. También se les conocía como rocolas, que aludía a la marca de algunos de estos aparatos. Estas famosas sinfonolas o rocolas funcionaban con monedas. 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
1: Es de la 1:30, no, la 1:30, a las 11:33, pues, estos ojos, de veras, estos ojos ya nada más ven la mitad. 11:33, 11:33, mandar saludos para los cortadores que estamos cortando chiles, para Chayo, a Pepe, Albina y Gonzalo y al Chicarcas también, acá por Yetay, Tecozautla. Bendiciones y bonito día, pues bonito día también para ustedes. Ahí a la banda que andan en la cortadera de los chiles, para Chayo, para Pepe, Albina, Gonzalo y al Chicarcas, que anda con todo menos con flojera el día de hoy. Saludos pues para ellos. Un saludo para Rosa, que nos escucha allá por Pateca Dereita, para Eusebia Viais Martínez, allá por el mismo lugar. Algo de Chicoche, dice, correcto, enseguida buscamos algo de Chicoche, con muchísimo gusto. Enviar un saludo para la señora Luz María, que está escuchando en los Bóvedas, sí, en los Bóvedas. Algo de Forajido y también de, ¿qué? La canción de Kaoma, la de Lambada, gracias. Muchísimas, pero muchísimas gracias, saluditos, pues, para ustedes. Vamos a ir buscando sus canciones con mucho gusto. Ando dormido, sí, ando durmiendo. ¿Cómo se escribe? ¿Dormido o durmido? ¿Cómo se escribe? ¿Dormido o durmido? ¿Ando dormido o ando durmido? A ver cómo se escribe. A ver, díganme cómo es. ¿Dormido o durmido? 11:35. Vamos con este tema que nos regalan los señores Tigres del Norte. Sí, los hermanos Hernández Tigres del Norte. Aquí está este temita.

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Personajes de Tecozautla. Recopilación de la información Teco Estéreo. Don Jacobo Salinas, mexicano. Es un tecozautlense que desde la fe ha participado durante 29 años ininterrumpidos en el Carnaval de Tecozautla, representando personajes y vivencias cotidianas de la cultura del pueblo. Fue peregrino a la Basílica de Guadalupe durante 42 años, incorporándose a la peregrinación de Querétaro. Lleva 35 años consecutivos yendo a pie a Bají llevando un gallo como manda. En 15 ocasiones ha transitado por el Camino Real a Huichapan a las fiestas del Señor del Calvario y Avanza lo ha hecho por 20 años. Su bicicleta lo llevó en 25 ocasiones al Santuario Mariano de Soriano, Colón, Querétaro. Sin duda, un ejemplo de disciplina y fe en la persona de Don Jacobo Salinas, mexicano. 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

0: 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Los antiguos lavaderos de Tecozautla. Créditos de la información, don Erasmo Oidor Camacho. Mucho antes de que hubiera agua entubada en los domicilios de Tecozautla, la ropa se lavaba en espacios que habían sido habilitados como lavaderos oficiales y que se ubicaban en el curso de la sequía. Fue muy concurrido el lavadero que se ubicó por la zona del Paso, Texas, luego en la metralla por los Don Diegos. En el barrio de Los Bóvedas existió otro lavadero, aprovechando que en la zona el agua del canal se extendía en forma de un charco. Enseguida había otro lavadero en la Cruz Blanca, conocido como Los Jononís, donde incluso se usaba el espacio para bañarse. Al igual que por los cruces, el lavadero conocido como Los Ventés. Los lavaderos estaban provistos de piedras donde varias personas podían lavar al mismo tiempo. Eran lugares de encuentro y de pláticas interminables, de los que ahora solo queda el recuerdo. 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
1: Así es, cuarto para las 12, decimos cuarto para las 12, es decir, en 15 minutitos ya serán las 12 horas, 12 horas el mediodía ya prácticamente.

0: hay lluvia, a pesar de que se haya anunciado, pero pues según esto, pues así va a estar. En este momento tenemos 27 grados. Dice por acá el clima, se esperan lluvias para esta noche. Sí, esta noche, después de las 7 de la noche y hasta las 10, después de las 10 de la noche, que pudiera haber lluvias. Bueno, en este momento el viento, pues casi casi en calma, apenas 6 kilómetros por hora, la humedad 37%. La temperatura, repito, 27 grados. No tendremos temperatura muy alta, apenas alcanzará a llegar aproximadamente unos 29 grados, 30 por mucho. Pero la lluvia que se espera para el día de hoy es bastante copiosa. Hay un 90% de posibilidades de lluvia, 90% de posibilidades de lluvia para el día de hoy. Del orden de los 11 milímetros, 11 milímetros de lluvia, es decir, 11 litros de lluvia por cada metro cuadrado. A ver, échele usted a un bote, póngale 11 litros de agua y marque un cuadrito de un metro, sí, más o menos como un paso de cada lado, sí, ese cuadrito, y ahí arrójele los 11 litros, esa es la cantidad de agua que va a llover hoy. O sea que es mucha, mucha lluvia para el día de hoy. Mañana pues ya disminuye, pero pasado mañana jueves se vuelve a recuperar. Y pues el porcentaje de posibilidades de lluvia es muy alto, muy alto. Entonces, pues yo digo que ahora sí se va a hacer, se va a hacer la lluvia. Pues sí, es, y es específicamente el pronóstico para Tecozautla, no es pronóstico para el estado, un pronóstico regional, no, el pronóstico para Tecozautla es el que siempre les comentamos, no es un pronóstico para que saquemos del estado, un pronóstico que venga a nivel nacional, que nos diga en el centro del país va a haber lluvias, no, es para Tecozautla. Entonces así está, pues hay que esperarle, pero de que va a llover, va a llover, me parece que hoy más que nunca está el cielo preparado para ello. Sí, recordarles nuevamente a la gente de Rancho Viejo, de Gandó, de Pañé y de Atengo, que sigue la campaña de credencialización el día de hoy al IMSS Bienestar allá en la clínica de Pañé. Pasar por favor y a partir de este momento y hasta las 2:30 de la tarde, hasta esa hora estarán por ahí atendiéndoles a las familias que deseen credencializarse al IMSS Bienestar. ¿Vale? Órale pues. Ahí va el temita que nos pidieron también por ahí.
1: Por casualidad.
0: Aquí está el grupo Forajido, se llama Nadie es Perfecto.
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Es del grupo Límite y el temita se llamó El Príncipe. Son ya las 11 de la mañana, ya con 55 minutitos. 11 de la mañana con 55 minutos para toda la gente que nos escucha allí en la Ciudad de México, a la señora Sirenia, a toda la familia Labra allá en la alcaldía Gustavo A. Madero. Pues saludos pues para ustedes allá en la capital del país. Al igual que nuestra gente allá en la Unión Americana, también un saludote para todas y todos. A los de diferentes municipios, aquí a donde llegamos con señal abierta. Saludos de Cadereyta, Zimapán, Tasquillo. A la gente de Huichapan, también Tequisquiapan. Y Ezequiel Montes, así es. Y a través de la señal de internet, pues en cualquier lugar, en cualquier parte donde haya precisamente el servicio de internet. Ahí con el link, con la aplicación, y con ello pues nos sintonizan sin problema alguno. Así es. Viene quién, viene Bronco el domingo, ¿no? El domingo viene Bronco a Tequis. ¡Órale! Pues entonces hay que ir, como dicen, hay que ir. Hay que ir a Tequis, viene Bronco. Pues sí. Ya tiene también un ratote, no sé cuántos años hará, como unos 80, 90, 100, que vino Bronco también a Tequis y también ahí en el Parque de la Pila. Por ahí fuimos a verlo una ocasión, ya hace como 80 años, Pero regresa otra vez Bronco el domingo al... no sé dónde será, No sé si ahí en el Parque de la Pila, no sé dónde estén realizando los eventos masivos. Pero pues hay que ir a ver al Bronco, ¿no?

para quién, para quién, para quién. A ver, dice por acá, para mis papás, para don Fernando y doña Margarita de Yetay, para Enrique Reséndiz, a Juan, que andan bien apurados, también para mi hermana Chela, que se encuentra en Florida. Ándale pues, Antonio Aguilar, para mi papá don Fernando, saludos, correctísimo. Vamos a ir con este temita que también nos pidieron que enviáramos hace un ratillo, algo de música, ¿qué? Brasileña, ¿verdad? ¿Dónde nació la lambada? Allá en Brasil, algo así como batucada.

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Personajes famosos de Tecozautla, sus boxeadores. Créditos de la información, don Erasmo Oidor Camacho. El boxeo en Tecozautla fue una disciplina que tuvo practicantes amateurs y profesionales. La academia de boxeo que impulsó don Agustín Carrizo tuvo aprendices como don Juan Cruz, Salvador Reyes, Néstor Chávez, Cándido Coyote y don José Alvarado. Originalmente iban a entrenar a Huichapan con el conocido boxeador de ese lugar apodado El Canica. Todos ellos sostuvieron peleas en varios municipios del estado de Hidalgo. Una segunda generación de boxeadores vio surgir a figuras como Mario Santos, el Tarzán, Clemente Ramírez, Luis Chávez, Sabino Martínez y Pablo Chávez. Mención aparte es para el boxeador tecozautlense Nicolás Alvarado, conocido como el Tola, quien sostuvo peleas en la Arena Coliseo de la Ciudad de México y que se transmitían por televisión. 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

0: 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Los primeros taxistas de Tecozautla. Créditos de la información, don Erasmo Oidor Camacho. Este ejercicio es para recordar a los grandiosos coches Impala, Chevrolet o Ford que hicieron la función de taxis concesionados en Tecozautla. Muchos recordarán al famoso Garambullo. Algunos viajaron cerca y lejos en los taxis de los hermanos Cruz Dorantes, don Filimón, don Chenchito, Manuel, Miguel y Abel, cuyos resistentes coches podían llegar a las diferentes comunidades a través de caminos y brechas donde otros no se atrevían. Muy conocidos choferes fueron don Jaime Morán, don Fernando y Marcelino Reséndiz, además de don Manuel Sánchez Tenjay, quienes después fueron operadores de autobuses de la línea Estrella Blanca. Don Fernando Rojo, especializado en viajes a la Ciudad de México y a San Juan de los Lagos, Jalisco. Muchos años ejerciendo este servicio, el gran taxista don Jesús Cruz, conocido como don Chucho Torres, al igual que don Alfonso y Luis de apellido Rojo. Siempre amable y servicial, se le recuerda a don Alberto Martínez Cruz, el Calimán. 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
1: Las 12 del mediodía, ya con 7 minutitos, 12 del mediodía. Con 7 minutos. 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Órale pues, gracias por el saludo, saluditos pues, sí, reiterar el saludo allá para la señora Sirenia, en la alcaldía Gustavo A. Madero, allá en la Ciudad de México, capital del país. Saludos, y por acá también tengo saluditos para El Canelo de paté de parte de Tere, que le apure a la trabajadera. Sí, que porque pues ella ya lo extraña, entonces se vino muy temprano, muy de madrugada. Y miren, como dice la canción de los Tigres del Norte, apenas te fuiste hace una hora y ya te estoy extrañando, dice. Bronco llegó en Teco en el 20. El 20 no virbe. A ver cómo se... Bronco llegó en Tecozautla en el 20 no virbe. En el 20 no virbe. Bueno, no sé si el 20 de qué. El 20 de qué. Sí, Bronco vino también aquí a Teco en alguna ocasión. No recuerdo cuánto tiempo tiene. Ah, seguramente dijeron que el 20 de noviembre, ¿no? Yo creo que quisieron decir el 20 de noviembre. Sí, pero acá pues el autocorrector puso otra cosa totalmente diferente. Doña Kame, saludos. Doña Kame, un saludo para usted. Muchas gracias por estarnos escuchando. Doña Kame, por aquí en la prolongación de Azucena, por ahí nos escucha. Doña Kame, excelente, excelente mediodía. Son ya las 12 ya con 12 minutos, 12 con 12. Mencionamos la hora espejo y entonces eso es de buena suerte, dicen algunos.

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Personajes de Tecozautla, peluqueros famosos. Créditos de la información, profesor Catarino Villeda Chávez. El servicio de corte de cabello para los caballeros fue un oficio que desempeñaron conocidos tecozautlenses, como don Felipe Villeda en la calle Camelia, quien acudía a domicilio cuando un cliente se lo solicitaba, con don Francisco Chávez frente a la familia Pedraza, don Onésimo en la avenida principal o con don Francisco Sánchez en el Calvario. Muchos acudían con don Chava Piedra atrás de la presidencia. Las peluquerías eran sitios de reunión, encuentros, charla o lugares para leer periódicos o revistas. 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

Son las 12, las 12 ya con 20. 12:20. Yes. Bueno, pues un saludo para todos los pequeñines que están, pues ya. Ya están contando las horas para salir, ya. Ya se van, ya van a terminar su jornada del día de hoy, martes. A todos los chiquillos. Para doña Minerva Hernández Reséndiz, hoy en el día de su cumpleaños de parte de sus hermanos, que la queremos mucho. Escuchando allá por el Chilarca Dereita, saludos pues a doña Minerva Hernández Reséndiz. Hace ratillo le mandó saludos su esposo don Horacio, ahora le mandan saludos sus carnales. Allí en el Chilarca Dereita, saludos pues para Minerva Hernández. Un abrazote para ella. Clase 12:20, pues vamos a ver por acá las mañanitas, ¿no? Sí, las mañanitas para Minerva Hernández de parte de sus hermanos que... Le felicitan y le abrazan hoy en su día. Feliz.

Así es, súper, súper mañanitas para Minerva Hernández Reséndiz. Abrazote tremendo para ella. 12:21 ya.

0: 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Futbolistas famosos de Tecozautla. Créditos de la información, don Erasmo Oidor Camacho. El fútbol en Tecozautla ha sido un deporte de mucho arraigo. Los primeros antecedentes del balompié competitivo fue con los equipos de las Lechugas y las Zanahorias. Después con el Huracán, el Oro, Vasco da Gama, los Bimbaleteros, el León, Puebla, Cruz Azul de los Bóveda y Universidad, entre otros. Excelentes jugadores del barrio de Los Arcos fueron don Salvador Valencia, Emilio Salinas, Anselmo Avendaño y don Antonio Salinas. El Huracán fue el equipo de otros buenos jugadores como Humberto Campo, los hermanos Roberto y Manuel Soto, Rodolfo, Luis y Tomás Pedraza, su gran portero don Honorio Carranza, Gilberto Soto y don Jesús Cruz, conocido como don Torres. En el equipo Puebla militaron los hermanos Carrizo, Luis, Jesús, Gilberto y Raimundo. En la salida figuraron jugadores como don Luis y Francisco Cruz, Leonel Villeda y el portero don Rubén Villeda. El Cruz Azul de los Bóveda con Pablo, Juan y Luis de apellido Mecate y don Antonio García Ramón y sus hermanos. Se jugaba en una cancha ubicada en los terrenos de la actual escuela Ignacio Manuel Altamirano y después en el campo 20 de noviembre. 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
1: Son las 12 del mediodía ya con 28 minutitos, 12 del mediodía con 28 minutitos. Bueno, pues nuestros ancestros, nuestros antepasados tenían una habilidad muy especial para observar el cielo mismo y con ello realizar algunos pronósticos, hacer algunas adivinanzas, ¿no? Adivinar cómo venía el tiempo a partir precisamente de lo que ellos observaban en el cielo. Había señales que decían el mismo universo les proporcionaba y que eran señales inequívocas de que algo iba a ocurrir. Lo mismo podían predecir frío, ¿sí? Cuando iba a helar, observando solamente el cielo por la forma de las nubes, cuando iba a llover, igualmente tenían sus propios signos. Por ejemplo, si el cielo aparecía, bueno, mejor dicho, el sol aparecía con este anillo luminoso alrededor de él o de la luna, sí podía ser alrededor del sol o alrededor de la luna, lo que nosotros conocemos como la casa, dice la gente, ¿no? Mira, el sol tiene su casa, o la gente dice, mira, la luna tiene su casa. Bueno, ese era un signo, una señal, era un aviso de que pronto llegarían las lluvias, ¿sí? Entonces ver el sol con su casa, pues ya era prácticamente decir, ¿saben qué? Prepárense porque viene la lluvia. Si el sol se ponía rojo, rojo, rojo, de manera muy intensa por la tarde cuando se ocultaba, pues entonces también ese tono rojizo indicaba cambios en la presión y acumulación de humedad en el ambiente. De ahí por el cual el sol tomaba esa coloración. Si alguien vio el día de ayer, al momento en el que se estaba ocultando el sol, estaba completamente rojo, rojo, rojizo, rojizo el sol, ayer cuando se ocultaba. Entonces, eso indicaba según estas predicciones que hacían nuestros antepasados, que iba a llover, que había demasiada acumulación de humedad en el ambiente y que por ello el sol tomaba esa tonalidad. Ahora también el viento era también un indicativo, pues el cambio en la dirección del viento y la llegada de corrientes más frescas eran señales fundamentales para los antiguos astrónomos que determinaban qué era lo que iba a suceder precisamente con el clima. Esto en cuanto a algunas observaciones que hacían en el cielo, pero no era solamente eso, complementaban también sus observaciones con el comportamiento de algunos animales aquí en la Tierra, dependiendo de cómo se comportaran estos animalitos, pues decían ellos, viene la lluvia. Si ponían, en este caso las lagartijas, dice, si las lagartijas ponían sus huevos en posición horizontal, era señal de fuertes aguaceros, ¿sí? Si las lagartijas ponían sus huevos en posición horizontal, era señal de fuertes aguaceros. Ahora, algunas aves como la chachalaca, ¿sí? Anunciaban, dice, con su canto la llegada de las lluvias, mientras que otras aves como las golondrinas volaban mucho más bajo, sí, que era también una señal. Y pues es un conocimiento muy empírico que ha llegado hasta nuestros días, donde algunos pues tenemos ese dato, ¿no? Que si las golondrinas vuelan y vuelan así muy rasantes, muy abajo, pues que es una señal de que van a llegar las lluvias. Lo mismo dice de esta ave conocida como la chachalaca, dice que se ponía a cantar de manera pues muy recurrente, muy frecuente, y que eso anunciaba que iban a llegar las lluvias. Si aumentaba la cantidad de luciérnagas, sí, que también eso era un indicativo, sí, si había aumento en la cantidad de luciérnagas en algún lugar determinado, entonces seguramente iba a llegar la lluvia. Lamentablemente, pues hoy día ya las luciérnagas parece ser que se han terminado, esto producto de el uso de pues insecticidas y de fungicidas y todos estos productos químicos que se utilizan en la agricultura, pues han dado al traste precisamente con el número de luciérnagas, por eso ya casi no hay. Pero también otra señal inequívoca era que las ranas empezaban a croar, ¿sí? Cuando las ranas croaban, era señal de que venía la lluvia, ¿eh? Y pues hasta hoy día la gente sigue diciendo eso, ¿no? Está cantando, dice la gente, está cantando una rana, aunque la forma correcta de decir está croando, ¿sí? Está croando una rana, entonces señal de que viene la lluvia, ¿eh? Se acercan las precipitaciones. Si usted de por ahí en su jardín, en alguna parte de su casa, ha escuchado que canta una rana, entonces significa que viene la lluvia, ¿sí? Viene la lluvia. Aquí tenemos de por aquí cerquita también una ranita, que sí ya tiene días que está cantando, decimos, o está croando. Entonces, pues seguro si es que estas formas de predicción no fallan, pues entonces la rana no está croando por croar, sino está avisando que viene la lluvia, o está viendo la lluvia, dice la gente. Si algunos animales de pastoreo como vacas y caballos retozaban con frecuencia y olfateaban el aire en días muy soleados, anunciaban entonces un cambio de clima. Sale pues, si las vacas o los caballos se ponían a jugar ahí en el campo, o bien de repente estaban olfateando el aire en días muy soleados, pues entonces señal que venía la lluvia. Así es, y bueno, pues una de las más famosas eran las famosísimas cabañuelas, ¿no? Las cabañuelas, que era pues una manera también de contabilizar los días y al mismo tiempo pues irle asignando ciertas características que se tenían al principio del año, durante todo el mes de enero, pues iba diciendo cómo iba a ser todo el año. Y había quienes registraban perfectamente durante todos esos días el comportamiento del clima, la lluvia, el viento, etcétera, etcétera, que se presentara, porque sin lugar a dudas así iba a ser el clima en el tiempo, una vez que llegaran los tiempos en los que coincidían, ¿no? Si por ejemplo decían el día número 6, pues es el mes número 6, ¿no? Entonces decían, a ver, ¿cómo estuvo el día 6 de enero? Así va a estar el mes de junio. Y ya pues la gente tenía ahí su registro. Ah, no, pues ese día estuvo como que intentó llover. Ah, significa que en junio también hay posibilidades de que llegue la lluvia. Así eran, ¿no?, las famosas cabañuelas, pero repito, observaban el cielo y ahí les daba un norte más o menos. Les orientaba cómo iba a ser la temporada de lluvias de acuerdo al comportamiento de nubes, del sol, de la dirección del viento también. Y también algunos animales y sus comportamientos también eran un indicativo de que iba a llover. Y muchas personas tendrán otros datos también, tendrán otras formas de cómo les enseñaron sus papás, sus abuelos, bisabuelos, acerca de cómo observar el cielo, cómo observar la tierra misma, cómo observar algunos animales y sus comportamientos, y que eso, pues sin lugar a dudas, indica que va a llover. Es la sabiduría popular y es parte del conocimiento empírico que hoy día a veces resulta increíble, porque pues hoy por mucho que se diga con muchos aparatos y toda la cosa, pues resulta que a veces ese pronóstico falla. Lo que era antes, pues no era así. 12 del mediodía ya con 36 minutitos, 12 del mediodía con 36 minutitos, vamos a ver qué es lo que tenemos por acá, si alguien nos ha dejado algún recado, algún saludo o algo por el estilo, porque dice, sí, ayer por la tarde noche se escucharon mucho las ranitas. Ah, pues entonces, de acuerdo a lo que aquí nos dicen, pues que es una señal lo que tenían allá en los tiempos prehispánicos como señales de que iba a llover. Pues entonces, si ayer anduvieron croando las ranas, es muy probable que tengan razón. 5974, muchas gracias por el dato. 12 del mediodía ya con 37 minutitos, 12 del mediodía con 37 minutitos, vamos a escuchar a la super adictiva banda San José de Mesillas, y esto se llama En Peligro de Extinción.
2: Bueno.
3: Hola, Memo. No cuelgues.
2: Sí, Valeria, dime.
3: Quería saber cuándo puedo pasar por el departamento a buscar mis cosas.
2: Ah, ok. Mira, fíjate que precisamente este fin de semana yo no voy a estar ahí. Si quieres te dejo las llaves con Juan para que puedas entrar. Solo te encargo que por favor se las regreses y las dejes con él.
3: Bueno, yo paso durante el día.

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Pinturas rupestres de Patek Cadereyta Querétaro. Información proporcionada por el Diario de Querétaro. A 1 kilómetro del centro de Paté existe un arroyo conocido como el Bopé. Y al margen de un acantilado se ubican un conjunto de pinturas rupestres, que presumiblemente se trate de un espacio para la observación astronómica de grupos nómadas, cazadores y recolectores que dejaron testimonio a su paso. Muestran figuras humanas, de animales y de plantas, así como trazos geométricos. Los grafismos sugieren escenas de caza, rituales de fertilidad y ceremonias, funcionando como una narrativa visual que registra la vida cotidiana y las creencias de la época. Estudios recientes del INAH en Querétaro han documentado al menos 12 sitios con abundante evidencia, algunos asociados a grupos otomíes a partir del siglo XVI, mientras otros sugieren una antigüedad mucho mayor. Predominan en ellas el color blanco, rojo y negro. 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

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Dato histórico. Créditos de la información, don Austreberto Ramírez Galindo. ¿Sabía usted que a principios del siglo pasado funcionó en Tecozautla un sistema de seguridad conocido como la veintena? Fue durante el gobierno de don Crescencio Ramírez cuando un grupo de 20 voluntarios de cada una de las 6 manzanas de los dos barrios hacían las veces de vigilantes del orden durante las 24 horas. La disposición era que después de las 10 de la noche nadie debería andar en la calle excepto regadores o familiares y acompañantes de alguna persona enferma que requiriera salir después de esa hora. Una vez concluido el tiempo de su función, se recurría a nuevos voluntarios. 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

12 del mediodía, ya con 48 minutos, 12 con 48. Bueno, pues otra señal muy común que la gente menciona es que cuando las hormigas andan metiendo comida, dicen, cuando las hormigas se ponen bien dañeras, estamos hablando de las hormigas estas, de las hormigas cortahojas, que se ponen así pero bien intensas para meter hojas y que acaban con todo lo que encuentran arriba, que es señal de que va a llover. Y bueno, yo estoy batallando desde hace 4 o 5 días con las hormigas. Sí, ya pelaron los árboles, ya pelaron los árboles. Entonces, pues sí, es cierto que las hormigas también tienen su propia manera, su propio radar para identificar los días de lluvia y que por ello pues se meten comida para prevenir. Pues entonces muy probablemente eso sea, que se venga el temporal de lluvia pronto. Bueno, ya de acuerdo al pronóstico y con los aparatos, pues dicen que ya hoy va a llover, pero a chorros, a chorros. Y pues las hormigas, bueno, decirles que las hormigas cuando meten las hojas no significa que eso es lo que van a comer, ¿eh? No se comen las hojas, no. Meten las hojas y ya en el interior esas hojas las deshacen y las convierten en una especie así como de masa, ¿no? Y de esa masa ahí germinan unos hongos que son los que precisamente las hormigas se comen. Sí, con ellos se alimentan, no se alimentan de las hojas, ¿eh? Ah, pues que metieron hojas y que esas se las van a comer allá, no. Sí, esas hojas, repito, allá adentro las trituran y las convierten en una especie como de pasta, ¿no? Como de masa o pasta. Y las van colocando y entonces abajo con la humedad se genera una especie de hongo, que es el hongo que comen las hormigas. Sería más o menos, ¿no?, como el equivalente acá con los famosos zetas, ¿no? El hongo zeta. Bueno, pues ahí germinan esos hongos y son los que comen las hormigas. No es precisamente que se coman las hojas así como se van, ¿no? ¿No? Pero bueno, la naturaleza es muy perfecta, ¿eh? Muy perfecta la naturaleza en su funcionamiento. Saludos para mi mamá, doña Benita, en Ranzá, que la quiero mucho, mucho, mucho, mucho. Por siempre estar para mí. Saludos, pues, una canción de Brindis para ella. Amor sincero. Miren, aquí andamos con los señores del grupo Brindis. A ver, vamos a ver si está por aquí.

la de Amor Sincero, Sincero, Sincero. Sale, entonces vamos a ver si por aquí sale el temita para que lo enviemos de manera rápida e inmediata hasta Ranzá para saludar a Doña Benita, que por allá nos está escuchando de parte de su chamaca, que le saluda con aprecio y cariño.

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1: 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Dato histórico. Créditos de la información, don Austreberto Ramírez Galindo. ¿Sabía usted que a principios del siglo pasado funcionó en Tecozautla un sistema de seguridad conocido como la veintena? Fue durante el gobierno de don Crescencio Ramírez cuando un grupo de 20 voluntarios de cada una de las 6 manzanas de los dos barrios hacían las veces de vigilantes del orden durante las 24 horas. La disposición era que después de las 10 de la noche nadie debería andar en la calle excepto regadores o familiares y acompañantes de alguna persona enferma que requiriera salir después de esa hora. Una vez concluido el tiempo de su función, se recurría a nuevos voluntarios. 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
2: Pues va a ser ya la 1 de la tarde. Si van a ser ya las 13 horas 1 de la tarde. Vamos a ver por aquí, por aquí, por acá. A los amigos albañiles que van a salir a comer ya en este momento, ya dejaron ahí, se están pues apeando de sus andamios para bajar a comer, por los sagrados alimentos. Es la hora del amigo, la hora del amigo. Ahí cada quien va pues por lo que le echaron de lonche y colocan pues ahí en la mesita, en la tabla, todo para que todos coman de todo, ¿no? ¡Qué bonito, qué bonito! Así es, saludos amigos, los amigos de la construcción. Para Jesús desde Pañé, saludos para Jesús desde Pañé, una canción de Mojado, claro que sí. Enseguida una canción de Mojado para este chamacón allá de Pañé. Por acá tengo saludos también para la pequeña Ivana. Saludos Ivana, allá por la salida al rito. Por allá está escuchando la pequeña Ivana. También está escuchando su hermanito de parte de su tía Shelly, que les manda saludos. Saludos Ivana, de parte de tu tía Shelly. Que bueno, ya se desquitó con el saludo que le mandaste ayer, ¿no? Cuando mandó saludos la pequeña Ivana. Pero pues un saludote para ustedes, 12 del mediodía con 59 minutitos, las 12 con 59 y nos vamos con este tema. No sé si esto vamos a escuchar el domingo, hay que ir a ver a Bronco, hay que ir a ver a Bronco a Tequis.

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Lugares con historia. Presa El Naranjo, mejor conocida como Presa del Zapote. Créditos de la información, Don Delfino Trejo de Uxdejé. Allá por el año de 1936, se realiza el reparto agrario por el entonces gobernador del estado de Hidalgo, el licenciado Javier Rojo Gómez. De inmediato se construyó la Presa del Naranjo sobre el cauce del río San Francisco, llevando este nombre en memoria de su constructor, Don Francisco Naranjo. La obra fue financiada por Don Aurelio Ocampo. Se dice que esta obra hidráulica fue construida en un tiempo récord de 60 días, para los cuales trabajaban día y noche. Los lugareños cuentan una leyenda que durante su construcción fueron enterrados niños vivos en sus cimientos, dizque para no permitir que las crecientes del río la derribaran. Hoy en día, el agua de dicha presa se utiliza para regar parte de los ejidos de Uxdejé y de Yetay. 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

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Presa El Naranjo, mejor conocida como Presa del Zapote. Créditos de la información, don Delfino Trejo de UXDG. Allá por el año de 1936, se realiza el reparto agrario por el entonces gobernador del estado de Hidalgo, el licenciado Javier Rojo Gómez. De inmediato se construyó la Presa del Naranjo sobre el cauce del río San Francisco, llevando este nombre en memoria de su constructor, don Francisco Naranjo. La obra fue financiada por don Aurelio Ocampo. Se dice que esta obra hidráulica fue construida en un tiempo récord de 60 días para los cuales trabajaban día y noche. Los lugareños cuentan una leyenda que durante su construcción fueron enterrados niños vivos en sus cimientos, dizque para no permitir que las crecientes del río la derribaran. Hoy en día, el agua de dicha presa se utiliza para regar parte de los ejidos de UXDG y de Yetay. 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

Es la 1:00 p.m. ya con 11 minutitos, 1:11, puro uno en el cronómetro. En este preciso instante, Doña Espiri dice: para mi mamá, Doña Espiri, que escucha en la calle 16 de enero, barrio Los Arcos. Ok, dice, de parte de su hija Chuy, a Doña Espiri, allá por el barrio de Los Arcos. Entonces, pues un saludote para ella y a toda la gente que nos escucha precisamente allá por este bonito lugar del barrio de Los Arcos. Saludos pues a Doña Espiri allá por ese lado. Vamos a ver si por aquí está la canción que nos han pedido y se las enviamos de volada.

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Sus pulquerías. Créditos de la información, profesor Catarino Villeda Chávez. Fueron importantes sitios de reunión para muchas personas que acostumbraban beber el néctar de los dioses y que fueron parte del paisaje en cabecera municipal. Pasar por un litro con Don Beto o con Don Melchor Pedraza era la regla de muchos. 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Estos expendios se surtían con el pulque que provenía del maguey de altura, del dedo, boñé y tashbatá, sin dejar de mencionar al que llegaba de la hacienda del astillero de Huichapan y del jagüey Nopala. 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
1: 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Personajes de Tecozautla. Recopilación de la información. Teco Estéreo. Don Jacobo Salinas, mexicano. Es un tecozautlense que desde la fe ha participado durante 29 años ininterrumpidos en el Carnaval de Tecozautla, representando personajes y vivencias cotidianas de la cultura del pueblo. Fue peregrino a la Basílica de Guadalupe durante 42 años, incorporándose a la peregrinación de Querétaro. Lleva 35 años consecutivos yendo a pie a Bají llevando un gallo como manda. En 15 ocasiones ha transitado por el Camino Real a Huichapan a las fiestas del Señor del Calvario y Avanza lo ha hecho por 20 años. Su bicicleta lo llevó en 25 ocasiones al Santuario Mariano de Soriano, Colón, Querétaro. Sin duda, un ejemplo de disciplina y fe en la persona de Don Jacobo Salinas, mexicano. 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
2: Las 12, no. Son las 2 con 12, pues. Las 2 con 12. Ah, que estos ojos ven lo que no. 2 con 12, los abandoné un ratillo, pero ya aquí estoy de vuelta. Eso es lo más importante. Pues el cielo se está vistiendo otra vez de luces. Se está vistiendo de gala, pues. Como que sí va a llover. Saludos para mi niño Tadeo. Dice, en Pañé, al niño Tadeo que escucha allá por Pañé, una canción de Joan Sebastián, El Camino del Amor. Órale pues, claro que sí. Con mucho gusto para el pequeño Tadeo. Allá por Pañé, Tecozautla, Hidalgo, México. Saludos, Tadeo. Por acá también. Para Mari Muñoz y a Honorio, saludos pues, a Mari Muñoz y a Honorio y a todos los cortadores que andan en este momento. Sí está caliente afuera, está caliente afuera. Ahorita nos salimos a dar un rolecillo por ahí rápido, por un encarguillo y ¡ah, caray! Sí pega fuerte el sol en el coco, ¿eh? Si no trae unos sombreros, gorras, sí pega el sol en el coco. Pues a los cortadores de chiles, a Chayo, Pepe, Albina y Gonzalo, al Chicarcas, allá en Yetay, Tecozautla. También para Mari Muñoz y a Honorio, saludos y gracias por su mensajito. Aquí también a la familia Martínez Segura y Segura Muñoz. Familias Martínez Segura y Segura Muñoz. Dice para mis hijas en Tampa y en Texas, a Margarita y Enrique, a Marlene, a Don Juan que andan en el cultivo de las cebollas ahora. Para Chayo, Albina, Gonzalo, Pepe, Jesús y a Christopher, andan cortando chile jalapeño ahora, ¿eh? ¿Ya se terminaron los melones? Ahí pásenos el dato, si ya no hay melones, ya se terminaron. Si no, para seguir invitando a la gente a que vaya a comprar los melones hechos en Teco. Y concretamente ahí en las tierras de Yetay. O ya se terminaron y ahora pues de puro jalapeño hay ahí también. Están cultivando cebollas. Chayo, Albina, Gonzalo, Pepe, Jesús y a Christopher, saludos. Para ustedes, a Don Juan y a Marlene, también para Enrique y a Margarita. Excelente tarde, muchachos, excelente tarde. Hay que apurarse porque va a llover temprano, ¿eh? Las 12 de la tarde ya con 15 minutitos, 2 y cuarto decimos y así nos entendemos muy bien. Momento de escuchar a Muñequita Fea.

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1: 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Las Sinfonolas de Teco Xautla. Créditos de la información, profesor Catarino Villeda Chávez. Una forma de escuchar música grabada por los años 40 y 50, conocida como la Época de Oro, eran en las famosas sinfonolas, aparatos que reproducían música de los discos de vinilo de 45 y 78 revoluciones por minuto. Estuvieron instaladas en tiendas, cantinas y pulquerías, con Don Raúl Rojo en la tienda de las Morenas, en el negocio de Don Carlos Reséndiz, en la pulquería de Doña Cristina Ramírez, con Don Lencho en Las Jícaras o con Doña Aurora, donde se escuchaba la música de Pedro Infante, María Victoria, Agustín Lara, Jorge Negrete, Javier Solís, José Alfredo Jiménez, Los Bribones o Los Panchos. También se les conocía como rocolas, que aludía a la marca de algunos de estos aparatos. Estas famosas sinfonolas o rocolas funcionaban con monedas. 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
2: Las 12 de la tarde ya con 21 minutitos, 12 de la tarde ya con 21 minutitos y se manda un saludo para Axel Jesús, el chinito, Axel Jesús el chinito de la colonia Santiaguito, una canción del dinosaurio Anacleto, gracias, ahora le pues saludos para el pequeño Axel Jesús, el chinito, de la colonia Santiaguito. Hasta Converso, hasta Converso salió. Por aquí el saludo para este pequeñín. Dice que se llama, ¿qué? El dinosaurio Anacleto. A ver, ¿qué el dinosaurio Anacleto? A ver, por favor. El dinosaurio Anacleto. A ver si existe el dinosaurio Anacleto. El dinosaurio Anacleto con, pues, esta agrupación que se llama, ¿cómo? 31 minutos, a ver. A ver, ¿qué haces tú? A ver.
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0: Ándale, pues ahí quedó el tema del dinosaurio Anacleto. El único que sobrevivió, si de hace 65 millones de años. En la última... Bueno, pues este no, este meteorito, ¿no? Que fue el que dice que vino a extinguir a los dinosaurios. Pero por acá dice que fue una glaciación. Entonces, ¿quién sabe? Por favor, mañanitas para Yaideline, que hoy cumple 9 añotes de parte de sus papás y también de sus abuelitos. Gracias, Yaideline Nogal Cruz. Allá por el barrio de Los Cruces están el día de hoy festejando su cumpleaños. Pues muchísimas felicidades para Maideline. Un abrazote para ella y pues unas super mañanitas, claro que sí. A ver, vamos a ver por acá si hay mañanitas para Maideline, que está cumpliendo 9 años allá por el barrio de Los Cruces. Felicidades, pues, felicidades para Yaideline.
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0: ¿Para quién? ¿Para quién? Para Yaideline. Así merito, órale pues, ahí van las super mañanitas del payasito Plim Plim.

Ahí, Merito, claro que sí. Saludos para Jay Delino Galcruz, que está de cumpleaños el día de hoy allá por el meritito barrio de Los Cruces. Por allá nos está escuchando. Pues muchas felicidades para Jay Delin. Sus papás y abuelitos le abrazan con muchísimo cariño. Ábrele pues a Don Julio y a Doña Mari de Paté. Saludos, están escuchando allá en Paté, en el agua caliente de Paté. Saluditos a Don Julio y a Doña Mari, allá por la bonita comunidad de Paté, Cadereyta de Montes de Querétaro. Saludos pues, Don Julio, Doña Mari. Ahí esperando a que venga el aguacero, ¿verdad? Así merito. Para los meloneros que todavía hay para buen rato, ¡órale! Todavía hay melones, Por si alguien pensó que ya no había, que ya se habían terminado, no, sigue la mata dando, Pero hagan de cuenta que se calentó la mata, Entre más le cortan, más sigue dando. Todavía hay melones allá en Yetay, Todavía hay melones en Yetay. Entonces, por si alguien, pues, se quiere melones al menudeo, al mayoreo, con muchísimo gusto, muchachos. Sigue habiendo meloncitos allá. Pues entonces, a llegarle a Yetay, a comprar los melones allá con Don Enrique. Allá camino hacia el centro de Yetay, cruzando la desviación a Uxedeje. Caminan. Allá adelantito. ¿Qué serán? 100 metros o 150 metros adelantito está la casa. A mano derecha, casa de dos pisos, ahí merito. Por ahí está la entradita, ahí entran y llegan a la mera, ¿cómo se llama? A la mera milpa. Sí, a la mera milpa, ahí están, siguen los melones, No se han terminado. Repito, ahí todavía para buen rato, Se van a terminar hasta por noviembre, diciembre, cuando caiga hielo. Familias Martínez, segura, ok, todavía hay melones acá, perfecto, sí, todavía, ya nos dijeron acá, entonces que todavía hay meloncitos, qué ricos están los melones, sabrosísimos, los dejo, que se maduren bien, y no, es otro asunto, otro asunto, entonces hay que consumir local, hay que consumir con los amigos agricultores aquí de Teco, hay que comprarle su producto. Y pues es un producto garantizado. Dijimos, es que están amargosos, es que están descoloridos. No. Están sabrosísimos, Riquísimos los melones hechos en Yetay, Tecozautla. 2:00 p.m. ya con 29 minutos. Van a ser ya las 2:30. Es momento de escuchar a los Askis de... No sé de dónde son los Askis. Estado de México, creo. Eso se llama Vienes y te vas. Cumbia Andina. Échele.

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Los antiguos lavaderos de Tecozautla. Créditos de la información, don Erasmo Oidor Camacho. Mucho antes de que hubiera agua entubada en los domicilios de Tecozautla, la ropa se lavaba en espacios que habían sido habilitados como lavaderos oficiales y que se ubicaban en el curso de la sequía. Fue muy concurrido el lavadero que se ubicó por la zona del Paso, Texas, luego en la Metralla por los Don Diegos. En el barrio de Los Bóvedas existió otro lavadero, aprovechando que en la zona el agua del canal se extendía en forma de un charco. Enseguida había otro lavadero en la Cruz Blanca, conocido como Los Jononís, donde incluso se usaba el espacio para bañarse. Al igual que por los cruces, el lavadero conocido como Los Ventés. Los lavaderos estaban provistos de piedras donde varias personas podían lavar al mismo tiempo. Eran lugares de encuentro y de pláticas interminables, de los que ahora solo queda el recuerdo. 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

0: Cápsula cultural de pinturas, cómics de Tecozautla y Gandou. Personajes famosos de Tecozautla, sus boxeadores. Créditos de la información, Don Erasmo Oidor Camacho. El boxeo en Tecozautla fue una disciplina que tuvo practicantes amateurs y profesionales. La academia de boxeo que impulsó Don Agustín Carrizo tuvo aprendices como Don Juan Cruz, Salvador Reyes, Néstor Chávez, Cándido Coyote y Don José Alvarado. Originalmente iban a entrenar a Huichapan con el conocido boxeador de ese lugar apodado El Canica. Todos ellos sostuvieron peleas en varios municipios del estado de Hidalgo. Una segunda generación de boxeadores vio surgir a figuras como Mario Santos, El Tarzán, Clemente Ramírez, Luis Chávez, Sabino Martínez y Pablo Chávez. Mención aparte es para el boxeador tecozautlense Nicolás Alvarado, conocido como El Tola, quien sostuvo peleas en la Arena Coliseo de la Ciudad de México y que se transmitían por televisión. 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
1: Las 12 de la tarde ya con 41 minutitos, 12 ya con 41. Pues ya está más que lista, ¿no? La final del fútbol mexicano. Me parece que juegan jueves y domingo. Jueves y domingo. El equipo de la Máquina Celeste de la Cruz Azul no tiene estadio, ¿eh? No tiene estadio, anda tocando puertas. Y creo que le abrieron por lo pronto las puertas del Estadio Azul, ¿no? Lo que antes era el Estadio Azul, ¿no? El Estadio de los Deportes. Ahí le abrieron pues la puerta y ahí se va a jugar en el estadio del estadio famoso Estadio Azul. Y el juego de vuelta será pues allá en el Estadio Olímpico, ¿no? En Ciudad Universitaria. Ahí será el partido de vuelta el día domingo, ¿no? Sí, entonces pues una final, repito, que para los seguidores de ambos equipos, pues estarán ahí al pendiente de a ver quién gana, ¿no? A ver quién logra hacerla. Pues ahora igualmente en cuestión de la lógica, decíamos el día de ayer, si la lógica se impone, pues el equipo que terminó mejor, pues es el que hizo mejor las cosas, ¿no? Entonces sería el que ganaría, ¿no? Pero pues en esto del fútbol hay muchas situaciones que pueden hacer que tome un giro completo un partido de fútbol. Así es, pero pues entonces ahí por lo pronto ya está definida, ya hacer sus, ¿cómo se llama?, sus pronósticos, a ver quién le atina, a ver quién gana, pues que gane el mejor, ¿no? Así es. Bueno, para quienes estaban por ahí pendientes y seguían esta nota de el bloqueo que había en la carretera 57 para llegar a Querétaro, pues ya se levantó el bloqueo, ya los camiones empezaron a circular. Casi 24 horas de bloqueo, imagínense, ¿no? Casi 24 horas de bloqueo en esta modalidad que ahora se anda utilizando de bloquear las vías de comunicación y afectar a medio mundo, pero bueno, ya se levantó el bloqueo, entonces ya pues se podrá transitar muy a la manera de cómo se transita sobre la autopista hacia Querétaro, ¿no? A vuelta de rueda. Sí, a vuelta de rueda y luego se detiene otra vez. Haya o no haya bloqueo, ahí la circulación siempre es demasiado lenta. Bueno. Dice que si llevan melones para paté, por favor, dice. Órale pues. A ahí los meloneros allá de Yetay, que si se dan una vueltecita para Paté, que allá quieren melones, hay que llenar el camión y llevarles por allá unos miles de melones para que los prueben también por allá, porque pues a lo mejor no han probado todavía la ricura de melones que hay por acá. Pues entonces ahí les paso el dato, que quieren melones en Paté. Ahí nos dicen cuándo van y pues ya nosotros aquí les avisamos para que salgan todos con su cubeta. ¿Sí? Todos con su cubeta para que se lleven sus melones. Unas mañanitas para mi hermano Félix Reséndiz, que ayer fue su cumple. Está escuchando aquí en La Paila. Saludos y felicitaciones, pues, para Félix Reséndiz con motivo de su cumpleaños. El día de ayer allá en La Paila, Tecozautla, Hidalgo. Aquí están las mañanitas finas.

Ahí quedaron las super y excelentes mañanitas para Félix Reséndiz allá por La Paila, que ayer estuvo de cumple, hoy pues a seguir la fiesta pues. Sale 2 desde la tarde ya con 45, 2:40.

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1: 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Los primeros taxistas de Tecozautla. Créditos de la información, don Erasmo Oidor Camacho. Este ejercicio es para recordar a los grandiosos coches Impala, Chevrolet o Ford que hicieron la función de taxis concesionados en Tecozautla. Muchos recordarán al famoso Garambullo. Algunos viajaron cerca y lejos en los taxis de los hermanos Cruz Dorantes, don Filimón, don Chenchito, Manuel, Miguel y Abel, cuyos resistentes coches podían llegar a las diferentes comunidades a través de caminos y brechas donde otros no se atrevían. Muy conocidos choferes fueron don Jaime Morán, don Fernando y Marcelino Reséndiz, además de don Manuel Sánchez Tenjay, quienes después fueron operadores de autobuses de la línea Estrella Blanca. Don Fernando Rojo, especializado en viajes a la Ciudad de México y a San Juan de los Lagos, Jalisco. Muchos años ejerciendo este servicio, el gran taxista don Jesús Cruz, conocido como don Chucho Torres, al igual que don Alfonso y Luis de apellido Rojo. Siempre amable y servicial, se le recuerda a don Alberto Martínez Cruz, el Calimán. 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

0: 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Créditos de la información, profesor Catarino Villeda Chávez. El servicio de corte de cabello para los caballeros fue un oficio que desempeñaron conocidos tecozautlenses, como don Felipe Villeda en la calle Camelia, quien acudía a domicilio cuando un cliente se lo solicitaba, con don Francisco Chávez frente a la familia Pedraza, don Onésimo en la avenida principal o con don Francisco Sánchez en el Calvario. Muchos acudían con don Chava Piedra atrás de la presidencia. Las peluquerías eran sitios de reunión, encuentros, charla o lugares para leer periódicos o revistas. 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
1: Ya son las 12 de la tarde, ya con 56 minutitos, 2:56, ya casi llegamos a los terrenos donde domina la música huasteca. Sí, ya casi llegamos a la música traída ya desde la zona de la Huasteca, ya sea hidalguense, potosina, veracruzana, tamaulipeca, poblana o también la queretana. Seis huastecas. Saludos y mañanitas para Yaidelín Nogal, que hoy cumple años en el barrio de Los Cruces, de parte de su tía Irene García. Órale pues, saludos para Yaidelín, que hoy está de cumpleaños allá por el barrio de Los Cruces. Ya le mandamos hace ratillo sus mañanitas con el payasito Plin Plin. Ahora vamos a mandar mañanitas caras de parte de su tía Irene García, que le abraza con mucho cariño. Felicidades pues a Yaidelín, allí en el barrio de Los Cruces.

Ahí quedó la súper, súper, o el súper tema de las mañanitas para Jaidelin, que estuvo de cumpleaños, o está de cumpleaños hoy. Está de cumpleaños hoy su tía Irene García. Le saluda y le abraza con mucho cariño. Así es, bueno, pues, Doña Catalina Ángeles Holguín, allá del Dedo. Doña Catalina Ángeles Holguín del Dedo, ella es la ganadora de la bolsa que rifó Emily, ¿sí? Entonces el día de mañana, mañana se dijo que el día 20 de mayo estaría entregando, una vez que salga de la escuela, bueno, entiendo que sería después de las 2 de la tarde, más o menos después de las 2 de la tarde, Doña Catalina Ángeles Holguín, si puede usted venir para acá para recoger su premio. Doña Catalina Ángeles Holguín del Dedo. Sale pues. Entonces, si por ahí me está escuchando o me escucha el amigo Sammy Morales, pues avisarle a Doña Catalina Ángeles que mañana venga más o menos al filo de las 2. Cuando Emily salga de la escuelita, vendrá precisamente a hacer entrega de la bolsa que rifó. Y Doña Catalina Ángeles Holguín, ella fue la ganadora pues de esta bolsita. Perfecto, órale pues, están pues ya dándole los últimos detalles a la bolsa. Y nos dice por acá que una vez que salga de la escuela Emily Miguel vendrá precisamente a hacer la entrega de la bolsa. Perfecto, saludos pues para Emily, para Don Antonio, a Don Antonio Miguel también, y a la empresa de artículos de piel Migueles. Ahora le puedes soñar a las 3 de la tarde. Nos vamos a ir con esta temita para regresar y ya despedir el espacio, porque los guapangos ya están, pero aquí a la vuelta de la esquina los tenemos ya. Por ahí nos pidieron que mandáramos este temita. ¿Sale? Al barrio de Santiaguito, saludos.

0: 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Personajes de Tecozautla, peluqueros famosos, créditos de la información, profesor Catarino Villeda Chávez. El servicio de corte de cabello para los caballeros fue un oficio que desempeñaron conocidos tecozautlenses, como don Felipe Villeda en la calle Camelia, quien acudía a domicilio cuando un cliente se lo solicitaba, con don Francisco Chávez frente a la familia Pedraza, don Onésimo en la avenida principal o con don Francisco Sánchez en el Calvario. Muchos acudían con don Chava Piedra atrás de la presidencia. Las peluquerías eran sitios de reunión, encuentros, charla o lugares para leer periódicos o revistas. 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
1: Pues ya nos vamos, son las 13 de la tarde con 4 minutitos, ya los guapangos están aquí. Ya llegaron los tríos, los mejores tríos de México, aquí en Teco Estéreo. A Irene, ok, nos dijo que doña Irene García, no, dice que me quiso decir gracias. Ok, doña Irene, pues saludos, doña Irene. Sí, ya le pusimos aquí su apellido. Bueno, ya se puso usted su apellido. Otro, ¿no? Un apellido diferente. Por un ratito nada más. Para la gente de la Comics, allá por la Comics, a los trabajadores que andan por ese lado, saludos. Y nos vamos a ir pues con un temita que no se regala el señor don Marco Antonio Solís. Se veía venir. Regresamos con los guapangos, pues.

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1: 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Futbolistas famosos de Tecozautla. Créditos de la información, don Erasmo Oidor Camacho. El fútbol en Tecozautla ha sido un deporte de mucho arraigo. Los primeros antecedentes del balompié competitivo fue con los equipos de las Lechugas y las Zanahorias. Después con el Huracán, el Oro, Vasco da Gama, los Bimbaleteros, el León, Puebla, Cruz Azul de los Bóveda y Universidad, entre otros. Excelentes jugadores del barrio de los Arcos fueron don Salvador Valencia, Emilio Salinas, Anselmo Avendaño y don Antonio Salinas. El Huracán fue el equipo de otros buenos jugadores como Humberto Campo, los hermanos Roberto y Manuel Soto, Rodolfo, Luis y Tomás Pedraza, su gran portero don Honorio Carranza, Gilberto Soto y don Jesús Cruz, conocido como don Torres. En el equipo Puebla militaron los hermanos Carrizo, Luis, Jesús, Gilberto y Raimundo. En la salida figuraron jugadores como don Luis y Francisco Cruz, Leonel Villeda y el portero don Rubén Villeda. El Cruz Azul de los Bóveda con Pablo, Juan y Luis de apellido Mecate y don Antonio García Ramón y sus hermanos. Se jugaba en una cancha ubicada en los terrenos de la actual escuela Ignacio Manuel Altamirano y después en el campo 20 de noviembre. 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

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Pinturas rupestres de Patek Cadereyta Querétaro. Información proporcionada por el Diario de Querétaro. A un kilómetro del centro de Paté existe un arroyo conocido como el Bopé. Y al margen de un acantilado se ubican un conjunto de pinturas rupestres, que presumiblemente se trata de un espacio para la observación astronómica de grupos nómadas, cazadores y recolectores que dejaron testimonio a su paso. Muestran figuras humanas, de animales y de plantas, así como trazos geométricos. Los grafismos sugieren escenas de caza, rituales de fertilidad y ceremonias, funcionando como una narrativa visual que registra la vida cotidiana y las creencias de la época. Estudios recientes del INAH en Querétaro han documentado al menos 12 sitios con abundante evidencia, algunos asociados a grupos otomíes a partir del siglo XVI, mientras otros sugieren una antigüedad mucho mayor. Predominan en ellas el color blanco, rojo y negro. 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

0: 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Dato histórico. Créditos de la información, don Austreberto Ramírez Galindo. ¿Sabía usted que a principios del siglo pasado funcionó en Tecozautla un sistema de seguridad conocido como la veintena? Fue durante el gobierno de don Crescencio Ramírez cuando un grupo de 20 voluntarios de cada una de las 6 manzanas de los dos barrios hacían las veces de vigilantes del orden durante las 24 horas. La disposición era que después de las 10 de la noche nadie debería andar en la calle excepto regadores o familiares y acompañantes de alguna persona enferma que requiriera salir después de esa hora. Una vez concluido el tiempo de su función, se recurría a nuevos voluntarios. 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
1: Así es, aquí avanzándole, son ya las 3 de la tarde ya con 22 minutitos, 3 de la tarde con 22 minutitos. Dice reportar que en la comunidad de Ensabino tenemos luz desde las 6:30 de la mañana. Ah caray, a ver qué pasó por ahí. Pues primero allá en Yetay no había luz por la mañana, bueno desde ayer. Se restableció el servicio, pero amanecieron otra vez sin luz. Y ahora sucedió allá en Tensaví. Bueno, pues si por ahí nos están escuchando personal de CFE, pues verificar a ver qué es lo que está sucediendo allá por Tensaví. No sabemos si es en toda la comunidad o en algún área en especial donde no hay luz. El día de hoy desde las 6:30 de la mañana. Ah, pues ya llevan un ratote, llevan un ratote. Pues por favor ahí a personal de CFE, si nos están escuchando, si alguien por ahí los conoce o los ve, pues avísenles que le den una vueltecita allá para Tensaví, para que verifiquen a ver qué pasó allá, porque no hay luz desde de tempranito. 6:30 de la mañana, pum, se apagó y ya no ha regresado la luz. Santo Dios. Así es, vamos a escuchar un temita que interpretan los señores de Alma Huapanguera. Esto se llama El Agua Nieve.

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Presa El Naranjo, mejor conocida como Presa del Zapote. Créditos de la información, don Delfino Trejo de UXDG. Allá por el año de 1936, se realiza el reparto agrario por el entonces gobernador del estado de Hidalgo, el licenciado Javier Rojo Gómez. De inmediato se construyó la Presa del Naranjo sobre el cauce del río San Francisco, llevando este nombre en memoria de su constructor, don Francisco Naranjo. La obra fue financiada por don Aurelio Ocampo. Se dice que esta obra hidráulica fue construida en un tiempo récord de 60 días para los cuales trabajaban día y noche. Los lugareños cuentan una leyenda que durante su construcción fueron enterrados niños vivos en sus cimientos, dizque para no permitir que las crecientes del río la derribaran. Hoy en día, el agua de dicha presa se utiliza para regar parte de los ejidos de UCG y de Yetay. 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

13 de la tarde con 33 minutitos, ya nos vamos. Así es, René Oidor Carrizo está escuchando en el barrio de Los Carrizos. Ándele pues. Su abuelita Paulina Hernández le manda saludos a este chamacón. De nombre René Oidor Carrizo. Le gusta mucho la música precisamente de la Huasteca. Claro que sí, enseguida le buscamos su temita de El Correcaballo. Y con eso nos vamos a despedir para dar paso inmediatamente al señor Calimán. Y después del Calimán, pues ya le bajamos el Swix y vamos a esperar a ver qué dicen la madre naturaleza por la tarde, si empieza a hacer revolución y empieza a amenazar con rayos y centellas y truenos, entonces pues no vamos a poder conectar. Por lo tanto, pues quedará la cita para el día de mañana. Pero vamos a esperar a ver qué sucede por la tarde. ¿Sale? Mi nombre es Joel Trejo, gracias. Bonita tarde para ustedes. Buen provechito a quienes van a comer o quienes ya comieron. Pues igualmente buen provecho. Por la tarde, si nos permite la madre naturaleza, o si no, mañana. ¿Vale? Órale pues, cuídense. Violín.

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0: situación se torna peligrosa para Calimán, quien permanece entre los arrecifes existentes lianas, con los brazos olas que se revuelven entre las peñas. Las sombras de la noche empiezan a adueñarse del horizonte y Calimán está dispuesto a luchar por salvarse. Músculos de su atleta entran en tensión, aspira profundamente y puede romper las lianas atadas a muñecas.
1: ¡No!
0: Sus poderosos bíceps se hinchan, descargando toda su fuerza hacia las manos, pero las lianas resisten la presión.
1: ¡No! ¡No es posible! El calor y el agua han hecho más resistentes aún las lianas. No puedo romperlas.
0: Sus muñecas sangran, careciendo de punto de apoyo ya que está flotando en el mar. No puede hacer toda la presión utilizando su fuerza increíble y queda inmóvil en aquella incómoda posición.
1: Debo pensar en otro medio para salvarme, puesto que es imposible romper las lianas. Creo que... ¿Qué es? Los tambores. Sí, los tambores de los nativos han dejado de sonar. Eso indica que los tiburones están entrando en la bahía. Atraídos por la carnada que los nativos se han echado al mar, los hambrientos tiburones se acercarán y vendrán hacia mí para destrozarme. Debo pensar en un plan para salvarme. No dejar que la angustia y la desesperación me dominen. Serenidad. Serenidad y paciencia. Mucha paciencia.
0: Y sus azules ojos quedan fijos en el mar, mirando por el estrecho canal entre las rocas, por donde llegarán los hambrientos tiburones listos a devorarlo. Al mismo tiempo, en la choza ocupada por Boris, el peligro de muerte también amenaza al pequeño Solín.
2: Bien, Limpo. Demuestra la verdad de tus palabras y convénceme de que quieres ser mi aliada. Toma mi cuchillo y mata al muchacho.
0: Limpo ha jurado lealtad al árabe para salvarse de la muerte y el astuto Boris le ordena matar al pequeño Solín.
3: Haré lo que me ordenas para que compruebes mi lealtad. Mataré al muchacho.
4: Oh, no, no, usted no puede matarme. Recuerde todo lo que Calimán y yo hicimos por salvarla.
2: ¡Cierra la boca, muchacho! Bien sabes que estás condenado a morir. ¿Qué más da a manos de quien mueras?
0: El pequeño Solín los mira aterrado. Atado de pies y manos, está imposibilitado para defenderse o tratar de escapar. Limpo lo ha traicionado y está dispuesta a matarlo para salvarse a sí misma. El árabe la ha liberado de sus ligaduras y le ofrece el filoso cuchillo.
2: Toma mi cuchillo y córtale el cuello.
4: ¡Calimán vengará mi muerte! ¡Asesino!
2: ¡Olvídate, Calimán! Que él pronto morirá. Los tiburones se darán un banquete con su cuerpo y del hombre increíble no quedará ni sus huesos. Muy bien, Limpo. ¿Qué esperas? ¡Mata al muchacho! Y entonces creeré en ti. Y es posible que después de esto seamos inseparables compañeros. Haremos buena pareja.
0: La hermosa oriental permanece inmóvil mirando fijamente al pequeño Solín, quien tiembla angustiado. Su hermoso rostro tiene una expresión de serenidad. Boris se aproxima a ella ofreciéndole el filoso cuchillo para el asesinato.
2: ¿Dudas? ¿Ah? ¿Qué esperas? Toma el cuchillo y mátalo.
3: No habrá necesidad de utilizar esa arma, Boris.

0: Boris queda paralizado por la furia y la sorpresa.
1: ¡Maldita! ¿Qué clase de burla es esta?
2: Estoy hablando en serio, Boris. Suelte el cuchillo.
1: ¡Traidora! ¡Miserable Chu!
2: ¡Quieto! Obedece o emprenderás el largo viaje sin retorno al más allá. ¿Qué esperas?
1: ¡Traidora! No sé cómo puede confiar en ti.
2: ¡Suelte el cuchillo!
0: Boris aprieta las mandíbulas en gesto de furia contenida y obedece la orden dejando caer el cuchillo. Limpo sonríe burlona.
2: Ahora, la situación cambia, Boris. Soy yo la que ordena y tú quien obedece.
0: Sin dejar de apuntarle con el revólver, se inclina para recoger el cuchillo mientras Solín sonríe tranquilamente.
3: ¡Bien hecho! Bien sabía que usted no podía matarme.
2: Cierra la boca, muchacho. Que el que yo sea dueña de la situación no significa que vayas a salvarte.
3: ¿Qué?
2: En este revólver hay 3 balas. Y créeme que una de ellas está destinada para ti.
1: ¿Pero qué trazas de hacer?
2: Quédate quieto, maldito árabe. Solo tengo que presionar el gatillo para mandarte al otro mundo. Al fin te tengo en mis manos.
1: No te será fácil acabar conmigo. Recuerda que los nativos están de mi parte. Un disparo y todos vendrán aquí y te matarán. Te destrozarán y no podrás
2: Boris, bien sabes que los nativos están demasiado entretenidos esperando la muerte de Calimán. Nadie escuchará los disparos y nadie te ayudará en esta misión.
1: ¿Pero por qué vas a matarme?
2: La pregunta es absurda, Boris. Bien sabes que somos enemigos irreconciliables. Bien sabes que desde hace meses los he seguido con el firme propósito de cumplir mi misión.
1: ¿Matar al pequeño Abel Karam?
2: Exacto. El muchacho jamás llegará a ser rey de Kibu. Para eso fui destinada en esta misión. Y cobraré la recompensa ofrecida por matarlo a él también.
1: ¡Estás loca! ¡Escucha! El muchacho está bajo mis órdenes. ¿Comprendes?
2: Sí, lo sé todo. Mediante un acto de brujería, domina su voluntad, ¿eh?
1: Sí. Lo tengo bajo mi dominio. Podemos regresar con él a Kibu y ser dueños de la situación. Haremos que el muchacho se corone rey de Kiwi, pero estará siempre bajo mis órdenes. Y me convertiré en el hombre más poderoso en el gobierno.
2: Esos son tus planes, ¿eh? Sí. Gobernar a espaldas del muchacho.
1: Sí. Y escucha, los dos disfrutaremos del triunfo. Te prometo riquezas, poder, gloria, todo. No me mates. Y juntos reinaremos en Kiwi.
2: ¿Crees que voy a cometer el mismo error que tú, Boris? Yo no confío en ti. Sé que en la primera oportunidad me matarás.
1: No. Yo te juro que...
2: Quédate quieto. Que digas lo que digas, morirás.
0: Boris palidece de terror y angustia, viendo el revólver que le apunta directo al pecho. Solín se muerde los labios nerviosamente, pensando en que solo Calimán puede evitar su muerte. Pero el hombre increíble está lejos y condenado a morir también.
2: Antes de acabar contigo, voy a cumplir la misión encomendada. Llama al muchacho.
1: ¿Qué?
2: Hazlo venir aquí. ¡Pronto!
1: Pues, ¿a matarlo?
2: Sí. El pequeño Abel Karam jamás será rey de Kibu. Una vez que termine con él, habrá una bala destinada a ti y otra a Solín. Solo tengo 3 balas en mi revólver, es cierto. Pero te aseguro que no desperdiciaré una sola.
1: ¡Estás loca! ¡Podemos llegar a un acuerdo! ¡Yo te ofrezco!
2: Llama al muchacho. Hazlo venir aquí sin advertirle el peligro. Y una vez que los tenga todos frente a mí, terminaremos esta aventura. Llámalo.
1: ¡Escucha!
2: Llámalo o te mueres ahora mismo.
1: No.
2: Me da igual matarte primero que después. Así que obedece la orden.
1: Bien. De acuerdo.
2: Camina despacio hacia la puerta con las manos en alto. El menor movimiento sospechoso me obligará a disparar a quemarropa.
1: ¡Maldito seas!
2: Ahórrate las maldiciones, Boris. Será mejor que pienses en tus últimas oraciones, ya que tu alma pronto volará a reunirse con tus antepasados. ¡Camina!
0: Avanzan lentamente hacia la salida de la choza. Boris con las manos en alto y Limpo apuntándole con el revólver a su espalda.
2: Detente ahí. Ahora sin moverte, sin hacer ningún acto sospechoso, llama al muchacho y hazlo venir aquí. Obedece. Yeah.

0: ¡Abel! ¡Abel Karam!
1: El pequeño soberano permanece cerca de la choza, mirando hacia los arrecifes donde Calimán está prisionero.
0: ¡Abel!
1: La voz de Boris le hace reaccionar.
0: ¿Qué sucede?
2: Dile que venga. Obedece.
0: ¡Ven aquí, Abel! ¡Es urgente que hablemos tú y yo! ¡Ven aquí! De acuerdo, ahora voy.
2: Perfecto, Boris. Ahora todos reunidos podremos terminar este peligroso juego de la muerte.

0: Limpo, amagando con el revólver, se coloca a un lado de la entrada de la choza, ordenando:
1: colócate ahí, junto a Solín, con las manos en alto. Y cuidado con un movimiento sospechoso, que las balas son más rápidas que cualquier movimiento humano.
2: ¡Ah, maldita! ¡No dice el trasco de tuya! Yo te...
1: ¡Quieto! ¡Quieto, Boris! No colmes mi paciencia. Y créeme, créeme que no cometeré tu mismo error de confiarme. Nada ni nadie me hará cambiar de opinión. Tengo 3 balas en el revólver. La primera será destinada para el pequeño Abel. La segunda para ti. Y Solín será el último en morir.
2: Limpo, escuche, debo decirle una cosa.
1: Cierra la boca, muchacho. No creas que tendré conmiseración de ti.
2: Pero es que usted no sabe que...
3: Boris, ¿qué sucede?
1: Quietos los dos. Nadie haga algo que despierte las sospechas del pequeño Abel. Quietos.
0: Solín, inmovilizado de manos y pies, mira desesperado a Limpo, quien se oculta a un lado de la puerta empuñando el revólver. Boris permanece con las manos en alto y un gesto de rabia pintado en su rostro cetrino, al tiempo que el pequeño Abel Karam entra a la choza.
2: Boris, ¿qué sucede?
1: Quédate quieto, muchacho.
2: ¿Eh? ¿A usted?
1: El menor movimiento me obligará a matarte ahora mismo. Levanta las manos.
2: ¿Pero qué?
1: ¡Obedece!
0: El pequeño Abel queda paralizado por la sorpresa. Levanta las manos y mira interrogante a Boris.
2: ¿Pero qué significa esto, Boris?
4: ¡Esta víbora traicionera nos tiene en su poder!
2: ¿Pero cómo te descuidaste?
1: El buen Boris se confió demasiado y ahora los resultados serán funestos para ti, majestad.
2: ¿Qué piensas hacer?
1: Bien lo sabes. Desde hace tiempo estoy detrás de ti tratando de matarte. Varias veces lo intenté, pero otras tantas Calimán pudo salvarte.
2: Pero es que...
1: ahora, ni Calimán ni nadie podrá evitar tu muerte. Jamás reinarás en Kiwi, muchacho. Tu cadáver quedará abandonado aquí. Y yo cobraré la suma ofrecida a cambio de tu muerte.
2: Boris, ¿no podemos hacer algo?
4: No, nada. Allá tiene un revólver. Nosotros estamos indefensos.
2: No, no se atreverá a matarnos a sangre fría, ¿verdad? Si quiere dinero, yo le daré mucho cuando regrese a mi patria. Le daré todo el que pida.
1: Cierra la boca, pequeño soberano. Y utiliza tus últimos instantes de vida en rezar tus oraciones. Jamás serás rey de Kiwi.
2: Boris, haz algo.
4: ¿Y qué puedo hacer? Ella tiene un revólver.
1: Con 3 balas, destinadas para cada uno de ustedes. Como presunto rey de Kiwi, tú, muchacho, serás el primero en morir.
2: No.
1: Después te seguirá el fiel Boris. Y por último, Solín.
2: Limpo, escuche. Usted tiene que saber...
1: ¡Silencio!
2: Es que...
1: ¡Cállate! Si no quieres tú encabezar el desfile fúnebre.
0: La hermosa oriental, con expresión fría y calculadora, se sitúa frente a los tres. Su pulso es firme. El revólver apunta directo al pequeño Abel Karam.
2: ¡Piedad! ¡No me mate! ¡Piedad!
1: Es gracioso escuchar la plegaria de un presunto soberano, ¿eh?
4: ¡Limpo! Piensa bien lo que haces. No puedes matarnos a los tres al mismo tiempo. Piensa que bastará un instante para que me lance contra ti y te ahorque sin misericordia.
1: Soy hábil en el manejo de las armas, Boris. Por eso fui destinada a esta misión peligrosa. Mi pulso es firme. Y un segundo bastará para matar al muchacho. Después... después seguirás tú, Boris. Y por último, Solín, que realmente no ofrecerá ningún problema.
2: Boris, no quiero morir, Boris.
4: ¿Crees que yo sí? ¡Mil diablos! ¡No puedo hacer nada!
1: Recen. Recen sus últimas oraciones. Este es el fin para ustedes.
0: Limpo apunta con el revólver hacia el pequeño Abel Karam, quien tiembla de angustia. Boris Kuzbamazar se muerde los labios angustiosamente, mientras que el pequeño Solín mira en silencio.
4: ¡Maldita seas!
2: No quiero morir. No.
1: Buen viaje al más allá, frustrado rey de Ki. Muere así. ¿Qué es esto? ¡Mi revólver! ¡Mi revólver no tiene balas!

0: Limpo descubría sorprendida que su revólver no tenía balas.
1: ¡Maldición! ¿Qué sucedió? Tenía 3 balas en el revólver.
2: Usted no me dejó decírselo, pero Calimán le quitó las balas a su revólver.
1: ¿Qué dices?
2: Calimán repudia la violencia y el crimen. Usted advirtió que mataría al pequeño Abel en la primera oportunidad. Y Calimán aprovechó un descuido suyo para quitar las balas a su revólver.
1: ¡Maldición!
3: ¡Tus planes fracasan, Limpo!
1: ¡Cállate! ¡Cállate!
0: Limpo arroja el revólver hacia Boris y este esquiva hábilmente el golpe.
3: ¡Ahora estás desarmada! ¡Recibirás lo que mereces!
0: Oriental astutamente empuña el cuchillo de Boris.
1: ¡Aún puedo matarlos con el cuchillo!
3: ¡Suéltalo!
0: La lucha es breve. Boris impone su fuerza y descarga un violento golpe contra Limpo.
3: Bien hecho, Boris. Y ahora, los poderes se cambian. Vuelvo a ser dueño de la situación. Y esta vez no tendré piedad para esta mujer peligrosa. Será la primera en morir.
2: Boris, no la mate. No la mate. Piense que...
3: Boris, escucha. Está sonando el cuerno de los nativos anunciando que... ¡que los tiburones están matando a Calimán!
0: ¿Se salvará Calimán del ataque de los escualos? ¿Cuál es la situación real ahora del pequeño Solín, de Boris Husbam Azar y del pequeño soberano de Kiwi? ¿Serán traicionados nuevamente por la astuta Lin Po?

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